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1: 615
2: 34 grados centígrados.
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1: 629
0: 35 grados centígrados.
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1: 650
0: 34 grados centígrados.
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0: Oye, muchachos, ¿cómo están? Bienvenidos a la última y nos vamos. Ya te saluda ahora sí la tripa de la radio, Vianey Herrera,
1: Brandon Carrillo, y en la barra de la última y nos vamos, él es
0: el Charlie
1: Navarro.
0: Hey, Charlie, bienvenido, ¿cómo andas?
1: Ay, no, perro. Por eso, ¿cómo andas?
2: Andamos contentos, mi tío. Pues hoy estamos de manteles largos. Hoy hay mucho que celebrar. Hoy traemos un buen whisky para celebrar.
1: ¿A poco?
0: Que se arme la machaca. Y ponnos las mañanitas de una vez, mi Charlie. ¿Cómo no? Porque estamos festejando tercer aniversario de la última y nos vamos.
1: ¿En qué momento, mi team?
0: Mi team, por fin se llegó el día, 3 años al aire, y la verdad que nosotros estamos contentos de compartir este programa tan especial con ustedes. Ya saben, hasta las 9 de la noche acompáñenos, porque hoy vamos a celebrar, mi team, tercer aniversario. Hoy va a haber partidera de pastel, va a haber fiesta a través de la radio. Venimos de gala porque ahorita en unos momentos más vamos a iniciar la transmisión vía Facebook también para que nos vean, mi team. O sea, venimos tal cual para la ocasión.
1: Venimos de gala, Exalover. Te adelantamos, pues muchísimas gracias por estos 3 años que has estado aquí al pie del cañón. Incluso a los que no han mandado mensaje aún, a los que no se echan la llamadita tampoco, también les agradecemos. Y esperamos que sigan siendo muchos años más, mi team.
0: La verdad que sí, estamos muy contentos de platicar con ustedes. Y más adelante vamos a tener a una invitada muy especial, que si bien ella obviamente que es parte importante del Team EXA, de la última y nos vamos, hoy vamos a platicar con ella para que nos platique un poquito cómo vivía desde su perspectiva cuando nosotros entramos aquí a EXA.
1: Sí, porque la historia ya se la saben ustedes, o al menos la mayoría. Entonces ahora queremos escucharla desde la otra perspectiva, mi team, porque así como nosotros fuimos los novatos en búsqueda de chamba, ellos eran una empresa en búsqueda de talento. Entonces, vamos a ver cómo fue del otro lado.
0: Sí, así es. Así que acompáñenos. Dice, muchas felicidades por el tercer aniversario de parte del Montes. Mucho más éxito del que ya tienen. Gracias, mi Montes. Fuerte abrazo.
1: Gracias. Fuerte abrazo también. Edge nos dice, felicidades, team. Vénganse con el pastel.
3: ¡Ay!
1: No, este sí va a ser.
0: No, este oye.
1: Súper pastelazo.
0: Siempre regalamos nosotros para ustedes pasteles, postres, de todo, boletos para conciertos. Hoy, este pastel sí es para la última y nos vamos.
1: Sí, hoy no le vamos a dar a nadie.
0: Oye, dice, feliz gran aniversario de parte de Alfredo con un gran team. Gracias, Alfredo. Saludos. Gracias por unirte.
1: Mi team, muchas gracias por 3 años de alegrarnos las tardes, por estarnos haciendo ameno el tráfico. Muchos años más del mejor team. Pasen Ubi de la pachanga, nos dice Angie.
0: Saludos, Angie. Pues la pachanga es este domingo, ya te la sabes. Ya hay gente registrada y todo el rollo, entonces allá nos vemos el domingo. Dice el William, feliz aniversario, éxito y nos vemos el domingo. Gracias, mi William.
1: Gracias, William. Qué chido que se están reportando y qué chido que siguen aquí, mi team. Por ejemplo, el William, uno de los tantos que también empezaron. El Edge también ya es de antaño, hijo, ya.
0: Sí.
1: Ya huele a viejito también.
0: Sí, sí, sí. Hay muchos exalovers que nos siguen desde nuestros inicios. Hay personas que se han ido agregando con el paso del tiempo, exalovers que se van, luego regresan, pero me he dado cuenta que hay muchas personas nuevas escuchándonos, lo cual me tiene muy, muy contento. Y al ratito contamos historias de la última y nos vamos. Dice, felicidades, team, fuerte abrazo de parte de Rodolfo Ortega.
1: Ay, muchas gracias, Rodolfo. Gracias también a los que están mandando mensaje. Hola, saludos de parte de Silvia y Berenice.
0: Oigan, exalovers, y hoy, como obviamente estamos de manteles largos festejando nuestro tercer aniversario, este programa es una fiesta. Hoy, puras rolas de fiesta, vamos a hablar obviamente de fiesta. Entonces, imagínate que tú estás obviamente invitado a este tercer aniversario de la última y nos vamos a esta gran fiesta. ¿Qué traerías? ¿Qué sería con lo que tú nos acompañarías? Por ahí dices tú, a lo mejor yo llevo el refresco, yo llevo las tortillas, yo llevo a lo mejor 5 horas de tamborazo.
1: Yo llevo el marrano.
0: El marrano.
1: Yo llevo, pues el asado ya.
0: Digo, para pa saber, para pa ir viendo, para ir viendo quién lleva cosas chidas, ¿eh? Sí,
1: para ir calándolos para el domingo.
0: Entonces, ¿tú qué traerías a la fiesta de la última y nos vamos? 8711-201-955. Y tenemos llamada, mi team.
1: Hello, hello. ¿Quién habla?
0: Ah, se fue.
1: Teníamos llamada.
0: Se arrepintió. Mi team, ¿con qué rolita te gustaría iniciar este programa? Esta fiesta de la última y nos vamos. Una rolita que nos invite a celebrar.
1: Yo creo que... Es que yo me voy a arrancar ya con las cumbias, entonces... Ya usaríamos las aguas locas.
0: Sí, no, pero... suponiendo que la guardamos, las aguas locas.
1: Ponme una del símbolo.
0: ¿El símbolo?
1: Ajá, para abrir pista.
0: Ok. ¿Cuál, mi team? ¿Un, dos, tres?
1: La de un, dos, tres.
0: Ok, muy
1: pero
0: bien.
1: Pero ahorita, después de la llamada.
0: Sí,
1: hello,
0: ahora sí.
1: Hello, hello, ¿quién habla?
0: Bueno, bueno.
3: Hola.
1: El Roberto, ¿cómo andamos?
3: Muy bien, sí, muchas felicidades. No quería dejar de llamar hoy viernes para poder felicitarlos por el éxito del programa y ya con 3 años. No es fácil.
0: Sí.
1: No, para nada.
0: Ya 3 años, mi Roberto. Oye, ¿tú desde cuánto tienes escuchándonos?
1: ¿Hasta cuándo no?
3: Como 1 año y medio, estimado.
0: Ok, ok. A la micha llegaste.
3: Sí, más o menos.
0: Ok.
1: Muy bien, mi Roberto.
0: Pues muchas gracias, mi Roberto. Gracias por tu felicitación. Y aquí nos vamos a seguir escuchando.
3: Sí, no, mis mejores deseos y que los éxitos sigan.
1: No, hombre, y por estar también al pie del cañón, mi Roberto. Nunca falla el mensajito. Por estar también al pie del cañón, de que nunca falla tu mensajito, aunque sea una vez a la semana, pero te haces presente de alguna manera.
3: La que nunca falla
1: es
3: la llamada.
1: Sí, la llamada.
0: Esa es la que nunca falla, mi Roberto.
1: A las aguas locas, en un inicio.
3: A las aguas locas, anteriormente al
0: 2x1. Sí, sí, sí. Tú sí le sabes. Oye, mi Roberto, pues vamos a un refil. Nos dio mucho gusto saludarte. Quédate hasta las 9 de la noche, ¿ok?
3: Claro que sí, ya saben que sí.
1: Ya está, mi Roberto. Ahí está el Charlie.
0: Salúdalo, mi Charlie, ¿cómo no?
2: ¡Ey, ey! ¿Qué onda, mi Robert?
1: Vámonos pues para el primer refil de la noche, mi team. Arrancamos el tercer aniversario de la última y nos vamos.
0: Quédate con nosotros a celebrarlo. Estás en la última y nos vamos.
4: 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Ponte Exa FM 95.5, 7 y cuarto, 33 grados centígrados.
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21: 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Ya estamos de regreso en la última y nos vamos.
22: Y que se arranque la fiesta, mi team. Y vamos a abrir pista. Nosotros claro, como anfitriones, ¿qué te parece?
23: Claro, con esta rolita. Te quiero, mi team, porque no veo.
22: Es el símbolo, mi team. Si tú la pediste, hija, ¿cómo no?
23: Ah, pensé que ya se les había olvidado, la neta. Uno, dos, tres. O un, dos, tres. Todo para abajo.
22: Aquí en la última.
23: Y nos vamos.

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1: Regresamos, 7:24, ya estamos de vuelta aquí en la estación Naranja. Nos escuchas al aire y a través de nuestra transmisión en Facebook. Ya estamos totalmente en vivo, estamos gozándola, pachangueando con ustedes, platicando también con ustedes fuera del aire en este tercer aniversario, mi team. Otra vez las mañanitas, mi Charlie.
2: Por favor, mi Charlie, ¿cómo no? Es más, hoy le pagamos todo lo que quiera al Chente, pero que nos toque las mañanitas a cada rato.
1: Que suene fuerte, recio.
2: Oye, y aparte fue buena canción para iniciar esta fiesta, ¿eh? Buena elección. Mi Charlie ya también seleccionó ahí algunas rolas para que ustedes se sientan a gusto en este fiestón de tercer aniversario.
1: Y ya van varios que nos están diciendo algunas recomendaciones, entonces ahí van poco a poco.
2: Dice, hola Tim, muchas felicidades. Nos saluda Marta Gallegos. Gracias por alegrar mi día. Cuando salgo de trabajar un poco nefasta, siempre es un placer escucharlos. Me hacen el día y por muchísimos años más. Y el domingo, a festejar.
1: A festejar. Condenadota, abrazo, gracias.
2: Oye, Marta, fíjate que también estuvimos recolectando comentarios a través del Instagram de Exa y hubo uno que me llamó la atención, mi team. El de... Ahora verás.
1: Es la que sigue. Esa mera.
2: Aquí. Andale. El de Majo dice, felicidades. Ustedes estuvieron cuando estaba embarazada. Cumplieron varios de mis antojos. Qué bonito, ¿no?
1: Ay, nice, qué lindo.
2: O sea, es bonito, por ejemplo, cuando de repente los exalovers se toman el tiempo de decirlos, ¿saben qué? Pues ustedes estuvieron cuando estaba pasando tal etapa. Ahorita que cuando Victoria nos compartió, bueno, Tere nos compartió que ya Victoria se iba a confirmar o algo así. O sea, ha pasado el tiempo, mi tío, a veces no nos damos cuenta.
1: Ya sé, oye, o sea, es que ustedes también nos hacen parte de sus días, no nada más nosotros, acá somos los que hablamos. También ustedes nos comparten y lo sentimos más cerquita y también agradecemos eso de ustedes. Entonces, cheers por los exalovers, mi team.
2: Cheers.
1: Y ya con la cuchara lista para meterle vacío.
2: Nomás falta
1: pastelito.
2: El encendedor, mi team, que ahorita voy por él, ¿cómo no?
1: Saludos, ya nos habían dicho de parte de Silvia y Berenice y nos dicen muchas felicidades por su aniversario.
2: Oye,
1: y
2: también escribe saludos a Isaac y a Lana que andan requemados por estar todo el día en la alberca.
1: Ay,
2: qué rico,
1: quién
2: ¿no?
1: fuera ellos, de veras, qué rico, y saludos para ambos. También saludos desde Sarabia y Revolución para R, no tiene nombre tal cual, pero R.
2: Pero como que van festejando, a ver, algo dice esa
1: los
2: camioneta.
1: Los de enfrente dicen, mi guapo, se graduó. Kinder. ¡Ay, de Kinder!
2: ¡Qué bien! ¡Qué bien! Oye, un saludo y un abrazo para todos los graduados de la Comarca Lagunera, porque estos días me ha tocado ver que está llenísimo esta parte del museo, del Teatro Nazas. Si tú eres uno de esos graduados, si pasaste de grado, si ya vas a una nueva escuela, muchas, muchas felicidades.
1: Muchas felicidades. Este ya lo leíste, Tim.
2: Dice, buenas tardes, muchas felicidades. Son la alegría de la radio de parte de Sergio Bailón.
1: Pregunta María Olague acerca del tema de hoy. Acuérdate que es, ¿qué traerías tú si fueras a la pachanga de la última y nos vamos? Ahorita estamos aquí ya en el Guateque. ¿Tú qué traerías?
2: Mira, Angie ya se une a través del WhatsApp. Yo llevaría un pastel porque soy repostera.
1: Y María Olague dice, pregunta, perdón, ¿será de traje?
2: Es de traje, es de muchachos. Traje. Hoy es de traje. Así que vamos a escuchar audio. Tenemos uno de Lick Benjamín Bejarano.
3: ¿Aló? ¿Cómo andas, Tim? Buenas tardes. Yo empezaría con la de Proyecto X. No me acuerdo cómo se llama, la verdad, pero la de Proyecto X. De la película, obviamente.
2: Ah, esa es buena. Yo sé que Charlie sabe cuál es. Ahorita. Y el Charlie. No, pero sí, ahorita la ponemos. Esa es buena.
1: Feliz tercer aniversario, Tim. Nos dice Raúl Alberto. Le quería combinar el nombre. Soy nuevo exalover, pero me uno al festejo y nos vemos el domingo.
2: Mi Tim, ¿tú qué traerías al festejo?
1: Yo ya dije el marrano.
2: El marrano.
1: El marrano ya ha hecho carnitas porque yo no puedo ver que lo estén ahí achicharrando.
2: Entonces, no.
1: Bro. Ya el marrano listo para poner su salsita. Asado verde, que asado rojo, lo que usted guste. Carnitas, es más, las carnitas que se armen. Las carnitas rinden rico, mucho y nunca dejan morir.
2: Oye, dice Victoria Herrera acá a través del Facebook. Yo llevaría refresco y botanas. Sí, con su salsita. Y la Cari Burbux dice, yo llevaría nieve de la mejor paletería de Villa Juárez. Porque está haciendo calor, está apretando.
1: Claro, necesitamos postrecito. Shaoli nos dice, mi team, muchas felicidades. 3 años al aire se dicen fácil, pero no lo es. Lo sigo prácticamente desde sus primeros pasos, cuando babeaban el micrófono, pero ahora han madurado y mejorado. Muchas felicidades. Que sigan los éxitos y ya están dentro del top 10 de los programas para recordar. Del calibre de la casita de las muñequitas, la mano peluda, entre otros. Enhorabuena, feliz. Ándale, ándale. Que nos diga que estamos al calibre de la mano peluda. Ya.
2: Mi bro,
1: perdóname,
2: ya.
1: Perdóname, pero no me toques.
2: Oye, vamos a un refill. No se despeguen, Exalovers. Y vamos a la transmisión de Facebook en la última.
1: Y nos vamos.
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0: para ti.
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2: ¡Ay! ¡Abra pista!
3: No rompas más mi pobre corazón. Me estás pegando, esto entiéndelo.
2: Pues ya, güey, preséntala.
3: Báilala desde donde estés, Exalover. No rompas más con Caballo Dorado en la última. Y nos vamos.

0: 3 años ya, la criatura, mi tío.
1: La criatura ya camina.
0: Ya camina, ya dice sus primeras palabras.
1: Sí,
0: ya dice
1: papá, ya dice mamá.
0: Ya podemos mantener una conversación.
1: Ya. Oye, y esta criatura no hubiera sido lo que es el día de hoy a sus 3 años sin la otra persona que está del otro lado de la línea, y es Marta Torres, nuestra jefa de Exa FM, y viene con nosotros para echar el chal meeting, para festejar,
0: sí,
1: también.
0: ¿Cómo andas, Martita?
2: Hola, muchachos, pues muy orgullosa de ustedes. Esta criatura caminó desde el primer momento, ¿eh? No se esperó hasta tener 3 años.
1: Oye, Marta, la verdad que nos emociona mucho tenerte por primera vez aquí al aire en La Última y Nos Vamos. Para que tú nos cuentes un poco, porque nosotros ya hemos contado desde nuestra perspectiva.
0: Ya se la saben de derecha al revés.
1: ¿Cómo lo vivimos de nuestros inicios, del casting y todo? Pero tú del otro lado, ¿cómo lo viviste? Porque yo te tengo un reclamo, Marta.
0: Pero ahorita llegamos ahí.
2: ¿Por qué, Brandon? A ver, aquí enfrente de todos sus radioescuchas.
1: Todos los radioescuchas te quiero preguntar. ¿Por qué hicieron el proceso de selección tan cardíaco, Martita? Casi no lo resisto.
2: Pues la realidad es que fue también un casting muy particular para nosotros. Les cuento, habíamos hecho castings en otras ocasiones y este desde el primer momento se distinguió porque tuvimos una gran respuesta. La verdad es que tuvimos muchísimos currículums que revisar y fue un proceso muy minucioso y complicado. Ustedes mejor que nadie saben que estar en un programa en ese horario es un reto y la verdad no cualquiera llena ese espacio. Entonces la responsabilidad era mucha, vimos muchos perfiles y llegó el momento de entrevistar a los 4 que nos habían gustado más, a los que nos llamaban más la atención. No sé si lo recuerden, fue la primera vez que nos vimos en persona en las oficinas de EXA. Y pues ese primer encuentro nos dijo mucho, pero todavía no estábamos seguros de hacia dónde queríamos que se fuera este nuevo programa en EXA. Creo que el espacio en donde pudimos darnos cuenta de la gran conexión que se generó entre ustedes y con el público fue cuando ya estuvieron a prueba en cabina con sus compañeros Norma Gastaldi en los espacios en vivo. No sé si se acuerdan de esa parte.
0: No, fíjate, ya ni me acordaba de eso.
2: Sí, esa parte, la que ustedes ya estuvieron a prueba y que estuvieron conviviendo con los locutores que ya formaban parte de EXA, para nosotros fue sumamente importante. Ahí fue donde descubrimos que más allá de la experiencia, lo que estábamos buscando eran personas como ustedes, que se veía que estaban emocionados por estar al frente de un micrófono, que veían a EXA como una oportunidad padre de crecer, y de ahí fue que ya se fueron al programa a prueba los dos, cuando la realidad es que nada más estábamos autorizados para tener un locutor nuevo.
1: Sí, que esa es una gran parte de la historia. Y ahorita que nos recuerdas ese momento en el que estuvimos con Oscar y Norma, algo que yo sí recuerdo con mucho cariño es En ese primer ratito que estuvimos al aire con ellos, los radioescuchas que alcancé a saludar, y yo estoy seguro que también te tocó a ti, muy cálidos con su recibimiento. A pesar de que no nos conocían, nos dieron la oportunidad y ellos ya estaban enterados de todo el casting porque se los habían adelantado previamente y nos mandaban pura buena vibra, puros saludos, que le echáramos ganas, el mejor de los éxitos. Y de la misma forma, nuestros compañeros Gastaldi y Norma, ¿tú a ellos qué les decías, Martita?
2: Nada, o sea, la instrucción con ellos es: van a recibir a 2 chavos que podrían formar parte de EXA, permítanles compartir el espacio y pues vamos a foguearlos, vamos a ver qué tal se desempeñan en el micrófono.
0: Ay, qué bonito, Betty. Y oye, ahora, ¿qué te decían ellos? Como ustedes que vieron en esta dupla que nosotros ni siquiera nos conocíamos. ¿Cómo se les ocurrió? No. Ah, pues estos pueden quedar.
2: Pues fue algo quizás mágico, algo que no se puede medir con estadísticas o con una trayectoria, sino simplemente el que hayan hecho esa química con los radioescuchas y con sus compañeros o con sus próximos compañeros locutores, para nosotros fue una banderita verde, una green flag, de que ahí podría haber algo. Y luego, ya que hablamos con ustedes y que les planteamos que iban a compartir el espacio, pues realmente tampoco sabíamos lo que iba a pasar después. Esperábamos que a lo mejor alguno destacara más que el otro, o que a lo mejor no se llevaran tan bien. Y la realidad es que pasó lo contrario. O sea, creo que desde el principio ustedes pues mostraron lo que era el trabajo en equipo, se llevaban muy bien, o yo no sé si nos engañan muy bien, pero
0: nunca lo sabrán.
2: Una gran química. Se notó una gran química entre ustedes y la verdad creo que lograron generar una gran comunidad. Los sigo y veo la respuesta que tienen los radioescuchas con ustedes, los exalovers, cómo logran conectarse con ellos y pues mostrar un poquito de su personalidad o un mucho de su personalidad cada uno en el trabajo que hacen cada día. Entonces, pues, ¿qué les puedo decir? Es como si estuviera hablando de mis hijas. Estoy muy orgullosa del trabajo que han logrado en La Última y Nos Vamos. Tienen una gran comunidad y creo que toda la estación estamos muy orgullosos de ustedes, Brandon y Vianey. Muchas felicidades.
1: Oye, Marta, pues, quiero aprovechar este espacio también para agradecerte. Ayer lo platicábamos Vianey y yo, que fuiste tú una de las personas que nos dio su voto de confianza, aún sin conocernos, aún sin saber si iba a funcionar, decidiste confiar, y eso es algo por lo que tanto Vianey como yo estamos muy agradecidos, porque nos han permitido desenvolvernos y crear una familia, porque o sea, en realidad así lo siento, y es una familia que se ha conformado con los Exalovers. Entonces, muchas gracias.
2: No tienen que agradecerlo, porque ustedes han respondido a esa confianza con su trabajo, con su compromiso y con ese entusiasmo que nos contagian todos los días.
0: No, muchísimas gracias por la oportunidad, Martita, y ya sabes, aquí te vamos a seguir sacando canas verdes con nuestras travesuras, dices tú, por un rato más.
2: Me encantan sus travesuras, sigan con ese entusiasmo y con ese cariño que veo que tienen por su trabajo y que sigan sumando muchos años más.
1: Que así sea, cómo no. Martita, gracias por recibirnos estos minutos y ahora sí te dejamos tranquila para que disfrutes de tu viernes.
2: Gracias, muchachos, un gran abrazo.
0: Abrazo.
1: Bye.
0: Chao. Ahí quedó, amigo.
1: Ay, oye, algo que no mencionamos es que, bueno, ella alcanzó a adelantar que fuimos a prueba 3 meses al aire. Recuerdas que y nos dijeron, durante esos 3 meses nosotros vamos a decidirnos por uno de ustedes. Entonces eso lo volvía más cardíaco. Pero lo peor es que todo, los operadores, los locutores, las personas que nos topábamos en los pasillos, todo lo mantenían en secreto. ¿Te acuerdas que le preguntábamos en ese entonces a Danny Boy, a Iván Galletas?
0: No sabía nada.
1: Queríamos como sacarle la sopa de, pero tú no has sabido nada. ¿Qué te han dicho los jefes? Nada, mi tío.
0: Nada. Y ya las personas, ya para los últimos momentos en los que nos iban a dar la noticia, lo que más se oía era, a lo mejor sí se quedan los dos, ¿para qué la hacen?
1: Sí, pero todavía con duda.
0: Ajá.
1: O sea, no nos aseguraban nada.
0: No, era a lo mejor.
1: A lo mejor.
0: Ojalá, recen, oren, hagan lo que sea necesario para que se queden los dos.
1: En ese momento nació el y sí, sí.
0: Nosotros lo bautizamos.
1: Sí, pero ha sido una travesía increíble y gracias a todos los que están mandando sus mensajes. Ahorita vamos a leerlos, gracias. Todos, cómo no, que tenemos varios aquí en la fila.
0: Falta la complacencia de Steve Aoki, ¿no?
1: Sí, también, de regresamos Proyecto con X. Esa y también regresamos para partir nuestro bendito pastel que casi
0: es cierto.
1: Ya se está derritiendo aquí.
0: Ahorita prendemos vela y todo. Por lo pronto, refilillo y regresamos a La Última.
1: ¡Y nos vamos!
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1: Ya nos vamos poniendo en el mood, mi team, de Proyecto X.
2: Ya se están acelerando estas canciones, mi team. Esto se va a descontrolar. Ahora escucha Steve Aoki, se llama Pursuit of Happiness, aquí en la última.
1: Y nos vamos. ¡Qué bilingüe!

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1: Oigan, muchachos, ¿cuántos de ustedes vieron la película de Pinocho de Guillermo del Toro? ¿Se acuerdan de esta peli? Pues déjenme platicarles que el director tapatío pasó casi 15 años tocando las puertas de todos los grandes estudios de cine en Hollywood para que financiaran su versión de Pinocho. ¡Oh, sorpresa! Todos les decían que no. Que no, porque querían animación tradicional por computadora y no el laborioso stop motion. ¿Argumentando qué, Amity? Argumentando, pues, prácticamente que una versión oscura del cuento sería un fracaso total en taquilla.
2: Pero resulta que Del Toro insistió, montó parte de la producción en Guadalajara y ¿sabes qué, Exalover? Terminó ganando el Oscar a Mejor Película Animada. Con historias como esta, los mexicanos y las mexicanas nos llenamos de ilusión y nos preguntamos, ¿y si sí?
1: ¡Y si sí! ¡Y si sí! ¡Y si sí! ¡Y si sí!
2: Y estamos de regreso, mi team.
1: Llegó el momento.
2: El momento más esperado de la noche.
1: Sí, ustedes aquí con nosotros. Para las personas que están vía Facebook, vayan en este momento a vernos por Facebook porque...
2: Dime que es el final, ¿no? Sí, ya cuando nos despidamos del programa.
1: Órale, pues.
2: Es que luego le va a caer al pastelito.
1: No lo había pensado, pero sí es cierto. Vamos a proceder a encender nuestro pastel. Tómenlo ahí, pálpenlo. Aquí, mi team, tú nos vas a hacer los honores, por favor. Y ya se la saben. Desde el otro lado y aquí... Pedidera de deseo.
2: Te esperamos, Charlie, para que te vengas también a la cámara.
1: Las mañanitas, mi Charlie. Ponlo las mañanitas.
2: Es lo que prendo. El...
1: Ahí está.
2: Listo, mi Charlie, véngase. ¡No lo muevas!
1: Es que lo estoy para que se aparezca en la cámara.
2: Estoy quemando,
1: ¡quémalo, quémalo, quémalo!
2: ¡Lo estoy quemando yo!
1: No, más abajo, más abajo.
3: ¡Sí se puede! ¡Sí se puede!
2: No prende,
1: mi. No, no le haga. ¡No! Lo que es que te vendieron una vela que no sirve, hija. A ver, mi chale, inténtalo.
2: Ahí va. Al lado, no. No prende.
1: Exalover, no prende esta vela.
2: Se está quemando. Era al revés, mi chale. Es cierto.
1: Ahí está.
2: ¿Y si sí?
1: ¿Y si sí prende esta vela?
2: Hay que confiar.
1: ¡Eso! ¡Ya prendió!
3: ¡Foto,
1: pónganse! ¡Ándale! Sí se pudo, ¿eh? Se batalló, pero se logró.
2: Ay, espérate, una cancioncita.
1: Oye, no pagan mordidazo, Medi, mordidazo.
3: Mordida.
1: Mordida. ¡Ea! Ahí quedó. Sigo yo.
2: Está bueno,
1: Mi Charlie, tu mordida.
2: Estaba bañados. Y yo mordiéndole y una a mi ruñilla.
1: No, le ruñó unas que él, mi team, ahí donde le mordiste tú.
2: Pues 10 de 10, mi team. Está re bueno. Recomendado el de Sneaker. ¿De cuál pastelería?
1: Si nos quedamos sin hablar es porque estamos en la probadera del pastel. No, la team se anda ahogando con toda la humadera, pero sí se logró. Se logró prender esta vela que está, ya se me hacía que no, ¿eh? Ya sí. Se me hacía que no, pero se logró. Oigan, muchachos, para continuar con esta fiesta de tercer aniversario, acuérdense que hoy es viernes de Aguas Locas en La Última y Nos Vamos. ¿Y qué es esto? Es el único momento en La Última y Nos Vamos donde puede sonar una rola del género que tú quieras. Banda, norteño, cumbia. Nada más acuérdate. Tenemos algunas restricciones, mi team.
2: Sí.
1: Que no diga groserías en exceso, no corridos tumbados y no canciones que hagan apología al delito. ¿Qué es lo que tienes que hacer para pedirla? Pídela cantando, como dice el dicho, a través de WhatsApp, mi team.
2: De audio, hijo. Ah, está re bueno. De audio. 8711-201-955. Otra vez. 8711-201-955. Pídala cantando. Mientras te vamos a leer, Exalover. A los de Facebook los tenemos acá. ¡Ay! De este lado, saludos para Giselle Sánchez, que nos dice muchas felicidades.
1: Saludos. Oye, también Patty dice, pongan la de ¿cómo te voy a olvidar? Ok, ahorita la programamos. ¿Qué nos dicen a través del WhatsApp, mi team?
2: Espérate, te va a faltar más de Facebook.
1: Ah, caray.
2: Teo nos dice, hola, team. Hola, mi Teo. Lili Hernández, felicidades, team. Gracias, mi Lili. Sandy, ¿qué una canción de Pitbull ya lo habíamos dicho?
1: Simón, es que eso sí los habíamos leído. Creo que era a partir de aquí. Pero saludos otra vez. Saludos por dos a todos.
2: No importa.
1: Dice a través del WhatsApp, felicidades, chamacos. Lo mejor de lo mejor por siempre, dice Gera Luévano.
2: Muchas gracias. Saludos, chicos. Muchas felicidades, nos dice Goitia. Que el programa dure muchos años más. Es más, que dure más que el programa, que el Brandon de novio. Ya ven que dicen que el Brandon es el novio eterno. Que así sea el programa eterno.
1: O sea, mira, que tus deseos sean órdenes.
2: El día que te cases, se va a acabar la última y nos vamos.
1: Bro, no lo haga, no digas eso. Oye, tenemos audio a través de WhatsApp de J. Chávez.
4: Buenas tardes, mi team. Oigan, feliz aniversario. Todo el día estuve ocupado hoy porque mi perrito anda malo, pero no quería pasar sin unirme yo también a felicitarlos. Les voy a dar unas felicitaciones rápidas, pero sí me gustaría decir unas cosas.
1: Gracias.
4: La verdad es que es bien bonito como ustedes han sido compañía para nosotros, los que trabajamos en plataforma, para los amigos taxistas también. Ustedes han estado cuando ha habido mal clima bien feo, así que se está inundando bien feo, en noches frías, en calor. Yo llevo escuchándolos ya, pues yo creo que casi los 3 años. Llevo yo 2 años ya en plataformas y desde que empecé a escucharlos. Y es bien bonito como van presentando historias, cómo nos divertimos con ustedes, cómo está bien padre el cotorreo, cómo han cambiado sus secciones, cómo empezaron con las secciones, toda la gente que se reporta a diario. Pues nada, mi team, a festejar, que los éxitos sigan y que la última y nos vamos dure muchísimos años más, que sean otros 10, 15, 20 años y se vaya uniendo muchísima más gente, team. Y vámonos a festejar el domingo y nos vemos, mi team. Yo pongo para el festejo de hoy todo el alcohol. Pongo botellas al por mayor. ¡Ala! Pongo vodka, pongo Bacardí, pongo mezcladores. Me avento unos coctelazos y pongo el karaoke, mi team.
2: Ay, ¿a poco sí?
1: Por andar happy ya no vamos a batallar. Mi J. Chávez se encarga, ¿eh?
2: Muy bien. Tú muy bien, muchacho.
1: Oigan, sigan mandando sus audios para que participen en las aguas locas. Pídela cantando a través de audio de WhatsApp.
2: ¿Será que estos son?
1: A partir de aquí, sí, efectivamente.
2: Vamos a escucharlos. Vamos a ver nuestra Marta. Ah, no, pero ni siquiera hemos puesto cortinilla. Ay, no, una prisa que traigo yo, de veras.
1: Sí. Pero ahorita se arma la machaca.
2: Ahorita, tranquilo.
1: Échale, Marta, ¿cómo le cantas?
5: Me harían un parote si me pusieran esta canción preparando garganta para el domingo. Quiero ser el amor de tu alma, el calor de tu cama y sentir tus caricias. ¡Venga, México! ¡Saludos, mi team, y felicidades!
2: ¡Saludos! ¡Chao!
1: Trae todo el cotorreo, Marta, Oye, también saludamos al King. Dice, Tim, yo aquí ando desde que empezó la última y nos vamos. Sí, soy de los primeros exalovers. Uh-huh. No se nos olvida, mi King.
2: Son de los que se sacaron de onda cuando de repente escucharon a Karen.
1: Sí.
2: Era pura música ahorita, ¿no?
1: Oye, tenemos otro audio. Es de Victoria.
6: 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Muchas personas y menores de edad. Yo pido la de gente borracha de Violeta.
2: Gente borracha, ahí está.
1: Gente borracha, ok. Tenemos más audios, Tim. A ver qué piden los exalovers en estas aguas locas.
2: El Joseph.
7: Estas son las mañanitas que cantaba el rey David.
8: Felicidades, cochis. Gracias por
1: Es que su risa me da risa, perdón, mi Jose.
7: Estas son las mañanitas que cantaba el rey David.
8: Felicidades, cochis. Gracias por estar de lunes a viernes con nosotros. Echarnos una risita, ánimos. Y en verdad me da mucho gusto haberlos conocido, porque hacen mis tardes más amenas. En verdad, los quiero mucho. Y felicidades, ¿eh? Aquí se les quiere.
2: Ay, muchas gracias. También te queremos mucho, Hochis. Muchas gracias.
1: Oye, mi team. Mi Charlie, ahora sí, suéltanos la cortinilla. Porque ya se hicieron estas aguas locas.
0: Alócate, bebé. Esta es tu única oportunidad para pedir lo que quieras. Cheers.
2: ¿Y cómo dice?
1: Mi team, esta rola justamente para una fiesta, cuando ya se arma el karaoke, interpretada por Marta. Póngale play, mi Charlie, acá la tenemos. ¿Cómo se llama, mi team?
2: Mi mayor anhelo, de banda MS. Aquí en La Última.
1: Y nos vamos.

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2: Seguimos con más en esta fiesta de tercer aniversario de La Última y nos vamos y queremos escucharlos, queremos seguirlos leyendo. Carol dice, chicos, felicidades, son los Carol. Mejores. Les mando un abrazo súper fuerte.
3: La mamadísima de La Última y nos vamos.
2: Simón.
3: Gracias, mi Carol.
2: Mi archienemiga en la guerra de palabras, mi tío.
3: La que te da una rastradota bien dada. Cheers por Carol.
2: Saludos, Carol.
3: Jorge nos manda audio. ¿Qué nos dices?
4: Buenas tardes, Tim. Muchas felicidades. ¿Aló? Por su tercer aniversario. Aún recuerdo cuando escuché su primer programa. Yo escuchaba el otro programa, el anterior, el de Josefo. Y de verdad, desde el momento que ustedes entraron, no se les extrañó para nada. Han hecho su chamba muy bien. Muchas felicidades.
2: Gracias, gracias, mi Jorge. No,
3: pero que Dios me lo bendiga donde quiera que
2: sea. Donde quiera que ande. Dice, chicos, estaría bien la de Carnaval de Maluma. Y lo propone para las rolas de fiesta, mi William. Y nos comparte una foto.
3: Ay, mira.
2: De la reunión que hicimos del primer aniversario de La Última. Y nos vamos, mi team.
3: Y déjame decirte que la mayoría sigue aquí.
2: Sí, el William, el hombre del nombre raro, también el Casio, muchos de ustedes siguen vigentes en esta foto.
3: Muchas gracias, mi William, qué bonitos recuerdos. A seguir formando y creando más.
2: Al salum.
3: Es una coca,
2: bro. ¿Nos manda audio?
5: Y saludos, feliz aniversario, me da muchísimo gusto poderlos felicitar.
2: Gracias.
5: Al trío dinámico. A Brandon Vianney y al Jesus, me da muchísimo gusto. Lo único malo es, como ya le he dicho a Brandon, no voy a poder asistir el domingo porque el día siguiente salgo de viaje. Pero un abrazo, los mejores deseos y siempre seguirlos escuchando en las tarde-noches. La verdad, son una alegría. Muchísimas felicidades a los tres. Que sigan muchos años más.
3: Muchas gracias, Mel Saluma. Aquí andamos al pie del cañón.
2: Sí, y no te preocupes, ya habrá otra reunión en la que sí podemos coincidir. Buen viaje.
3: Posada, por lo pronto. Mira, seguro vamos a hacer una posada. Claro, que nos juntemos entre el aniversario y la posada, quién sabe. No aseguramos nada, pero en la posada sí.
2: Aarón Guijarro nos manda su audio, team.
6: ¿Qué onda, mi team? Feliz aniversario. Gracias por haber estado ahí desde hace 3 años ya. Yo estuve ahí desde un inicio y pues sí, la verdad es que hemos disfrutado bastante. Y pues yo llevaría unos enanitos para ir a bailar ese show y todo el rollo.
3: Enanitos toreros. Sí.
2: Qué bien, mi team, porque debe de haber entretenimiento.
3: Claro, 10 de 10. ¿Quién más nos manda audio?
2: Lizzy, échale, Lizzy.
7: Hola chicos, buenas tardes. Antes que nada quisiera felicitarlos por el gran éxito que ha sido el programa durante esos 3 años. La verdad me encanta su programa, siempre los escucho, aunque no participe muy seguido, pero siempre los escucho. Y pues yo, uniéndome al tema, llevaría una botellita de champaña, porque pues por el gran éxito que tienen, no más por eso, saludcita.
3: Fancy.
2: Con esa botellita de champagne que trajo Lizzy, vamos a brindar el día de hoy más adelante.
3: ¿Cuál brindar?
2: De una vez. Sí.
3: Ay, saludos al Rex también. Y de una vez a la pequeña Julia. Muchas felicidades, Tim, en estos 3 añitos que con ustedes se fueron volando. Esperemos que puedan estar más tiempo con nosotros al aire, ya que ustedes han hecho que todos nos sintamos a gusto como si estuviéramos hablando con unos buenos amigos. Con ese que te puedes echar unas banqueteras a gustote. Felices 3 aniversario. Vamos por más. Y casi nos arruinan ver el juego con el cambio de horario del domingo. Ahí estaremos mojando los callos.
2: Eso, ahí nos vemos, mi Rex, en la festejancia.
3: Gracias, gracias.
2: Tenemos también este audio de Tere, ¿lo escuchamos?
8: Hola, chicos, feliz.
3: Hola.
8: Feliz tercer aniversario. Ah, cómo me acuerdo ese primer día. Todos asustadillos, todos así como que sacamos de onda. Pero ver todo lo que han crecido, todo lo que han evolucionado, me encanta. Su programa es de los mejores que he escuchado en la radio. Les quiero mucho y de verdad deseo que tengan muchos años más. Feliz aniversario, chicos. A festejar. Todos para abajo, todos para arriba.
3: Muchas gracias, mi Tere. Los vemos el domingo que viene.
2: Sí, gracias, Tere, porque Tere fue una de las...
3: Hoy andamos bien trabadotes, mi team.
2: Fíjate, Tere fue una de las personas, mi team.
3: Yo, échame,
2: hombre, que esto es una fiesta. Fue una de las personas de las que...
3: Échamelo, mi team.
2: Aborta misión. Los que están en la transmisión de Facebook vieron lo que pasó. Dice, muchas felicidades, gracias por coincidir, dice Brenda Mendoza, y haber tenido el gusto de conocerlos personalmente. Saludos, Brenda.
3: Es que no estaba cerrado.
2: No, mi team. Oye, dice el Edge, yo llevo a las cariñosas. y dice, me recuerda a la película de Proyecto X, la rolita que sonó hace ratillo. Tenemos más mensajes, mi team.
3: Claro. Mari Nava nos dice, hola, team, muchas felicidades. Que sean muchos años más de programa. A mis hijos y a mí nos encanta. Saludos para Emiliano y para Diego. Y un abrazo para ustedes.
2: Saludotes. Gracias. Oye, a través del WhatsApp también nos dice, saludos, ya rindió la graduada. Feliz cumple, última y nos vamos. Yo también soy exalover de corazón, inculcándole a la Patty el mejor programa. No, ahorita la Patty no, ni le pongas la radio porque está en el quinto sueño. Está bien, déjala descansar.
3: Pero se vale, es graduada, mi tío. Es graduada. Oficialmente. Que lo disfrute. Muchas felicidades, chicos, nos dice Conchita. Que sigan los éxitos y vengan muchos más. Gracias.
2: Oye, dice, yo, aquí andamos, somos fieles, dice Mijera Chaires. ¿Cómo no, Mijera?
3: El claro. Más fiel de condado, Mijera.
2: Oye, feliz aniversario, mi team, dice Teo. ¿Qué nos dice?
3: Que se sigan cumpliendo muchos años más junto con los exalovers y los exalovers nuevos que vayan a entrar. Les mando un abrazo a los tres. Y unos besos al Brandon y a Jesus. Besos de tres.
2: Beso tronado. Oye, tenemos también comentarios a través de Facebook. Araceli Torres nos dice, muchas felicidades, Dios los bendiga y que cumplan muchos años más al aire. Saludos y un fuerte abrazo. Rubén, enhorabuena, mi team. Muchísimas felicidades. Gracias por hacer nuestras tardes increíbles. Un gran abrazo para ustedes y también para el Charlie. Que vengan muchos años más para todos. Saludos para mi Cami y mi T-Hawks. ¿Dónde va a ser la festejancia?
3: Mi T-Hawks.
2: ¿T-Hawks? Ah, pues así.
3: ¿El
2: así.
3: T-Hawks? ¿Quién sabe?
2: El T-Hawks. ¿Quién sabe?
3: Y mi hijo, ¿no? Probablemente. ¿No?
2: A lo mejor. Sabe? ¿Quién sabe? ¿Quién sabe?
3: El Manu. Saludos para el Manu. Pónganse peso pluma, dice.
2: Ella baila sola.
3: Yo llevaría la reunión. Unas mecedoras. Porque siempre se ameritan unas mecedoras ya a medianoche, Betín.
2: Sí, la neta, sí. También nos felicita por nuestros 3 años de programa. Gracias, mi Manu. Hola, soy Jera, el toxiquillo. Felicidades, son los mejores.
3: Ay, muchas gracias, mi Jera. Abrazo fuerte. Janet Solís nos dice, feliz aniversario. Son la mejor estación de La Laguna. Saluden a mi niña Camila, que ayer fue su graduación de preescolar y también los escucha. ¡Ay, preciosa! ¡Felicidades! Un pasito más. Ya vas para la primaria y estás bien grande, Camila.
2: ¿En qué momento, Camila? Te mandamos un fuerte abrazo. Sigue le echando muchas ganas a la escuela. Y desde aquí te mandamos las mejores vibras.
3: Yeah, cheers. Metin.
2: Pues otra rolita para seguir bailando, Metin.
3: Pero de fiesta, ahora elígela tú.
2: De fiesta. ¿Qué te parece? Mira, te la catafixeo, mi Charlie. ¿Qué te parece la de como los gorilas?
3: ¿Qué? ¿Por qué? Te doy chance de cambiarla.
2: A ver. No sé, pues. Ah, ya sé cuál. Ya sé cuál. La bala, mi Charlie.
3: ¿Ya nos estás corriendo?
2: No, pero pues luego después no la vamos a poder bailar, mi team, porque ya casi nos vamos.
3: Ah, bueno, la bala para los de Facebook.
2: Dice, parece fiesta infantil con la de los gorilas. Bueno, aborta misión los gorilas. Vamos a escuchar Danza Kuduro de Don Omar. ¿Qué te parece?
3: Bueno, ya lo que tú quieras. Ya es lo que hay.
2: Súbele.

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1: 831 30 grados centígrados.
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1: 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Ya estamos de regreso en la última y nos vamos.
2: Sí me complacieron, mi team, con el baile del gorila, ¿cómo no?
3: Ándale, pues, ya te armaste, niño.
2: Échale, pues.

0: 8:39. Llegamos al momento tan esperado. El brindis en este tercer aniversario de La Última y Nos Vamos.
1: Así es, así que Exalover, ya sabes, a través de WhatsApp 8711-201-955, ¿por qué quieres brindar el día de hoy? Ya sabes que aquí se vale de todo, ¿eh? Nada más agarra valor y mándanos tu audio, tu mensaje de texto por un buen proyecto, por una persona que quieres mucho, por lo que sea, se vale brindar. Y mi Charlie, alista ese bazucón, ¿eh? Porque en cuanto digamos cheers, ese bazucón tiene que reventar.
2: Espérate, hijo.
1: Hasta el final. Mi team, ¿por qué quieres brindar el día de hoy?
0: Yo quiero brindar por varias cosas. Para empezar, por una de mis mejores amigas, mejor amiga, que hoy justo fue su graduación. Bueno, no su graduación, su defensa de tesis.
1: Ok.
0: 7 años de estudio, la canija. Entonces se aventó todo este tiempo y estoy muy orgullosa de ella. Y verla crecer profesionalmente, mi team, ya llamarle oficialmente profesionista, me emociona. O sea, yo estaba más nerviosa que ella y luego ya terminó y dijeron ya, aprobado por unanimidad. Y yo, ¡ay, felicidades! No, de verdad que es un agasajo ver a las personas cerca de ti que van cumpliendo sus sueños, que van avanzando en la vida y que fue algo que ya soñaba desde hace mucho, ¿no? Y yo vi cómo costaba a veces y que pues lo logró. Entonces yo quiero dedicarle parte de mi brindis a ella porque wow, o sea, mis respetos.
1: Eso, ¿cómo se llama, Sophie? Mi team, mándale saludos.
0: Sofía.
1: Sofía.

0: Entonces,
1: muchas, cheers. Muchas felicidades.
0: Cheers por ella. Y cheers también por la última y nos vamos. Yo quiero brindar por todo lo que conlleva este programa. Por mi núcleo familiar, porque siempre han sido mi apoyo. Por mis amigos, que siempre también estuvieron ahí al pie del cañón. Y algunos también me han ayudado a grabar videitos o nos hemos rebotado ahí ideas creativas y demás. Y por eso quiero dar las gracias. Gracias también a ustedes, Exalovers, porque como les decía, o sea, a través de, creo que nada más estamos en Facebook ahí hablando, pero también ustedes nos hacen el día, o sea, también ustedes son quienes forman parte ya de nuestra vida, porque ustedes también nos van brindando cachitos de ustedes aquí todos los días, sea por audio, por mensaje, por llamada. Nos da mucho gusto saber que muchos de ustedes, algunos han venido de paso, pero también han seguido con sus sueños, con sus anhelos. Y lo más gratificante es que también nos lo comparten, aunque ya no estén aquí en el programa. O sea, se tomen el tiempo de decirnos, no, ya no los puedo escuchar, pero es que acabo de abrir un negocio, es que acabo de abrir un emprendimiento. No, acabo de tener un trabajo X. Oye, entonces yo les agradezco que también nos hagan parte de ustedes y agradezco a la última y nos vamos por esta oportunidad, por el lugar que hoy tenemos todos.
1: Así, ay, a ver si estoy llorando con esas palabras. Ya Tere también ya está lagrimando acá a través del Facebook.
0: Sí, muchas gracias.
1: Cheers, mi tío.
0: Cheers. Cheers por ustedes, Exalovers.
1: Tenemos audio. Este es de Martín Díaz.
2: Voy a brindar por tantas veces que me han regalado cosas, mi tío. Bien agradecido con ustedes. Espero que sean muchos años más, si ustedes lo quieren, ¿verdad? Y a seguirle echando ganas. No hay más. Y a seguir regalando cosas, ¿cómo no?
1: ¿Y tenemos otro?
2: Otra cosa. Brandon, el otro día nos conocimos. Ahí en el, pues, ibas al pastelazo y yo iba a recoger unos boletos que me había ganado con ustedes. Así que saludos.
1: Ándale. Saludos, Martín. Gracias por tu brindis. Oye, nos dice Raúl. Hola.
0: Hola.
1: Dice, ¿por qué brinda el King, mi team?
0: Yo brindo por ustedes. Gracias a ustedes, el año se nos va rápido porque nos alegra cada minuto que pasa. Es felicidad escucharlos.
1: Cheers.
0: Cheers.
1: Patty, a través de Facebook, dice, hoy el brindis es especialmente por ustedes. Por estos 3 años de buena vibra, ocurrencias, éxitos y demás. Brindo porque sean muchos años más de la última y nos vamos con los mejores locutores.
0: Cheers.
1: Cheers.
0: Cheers, mi Charlie. ¿Por qué quieres brindar?
3: A ver, un poco acá. Pues brindo por ustedes y por la oportunidad que se me ha brindado de estar aquí. Hace un año no sabía ni dónde andaba. Ahí andaba en un anexo, siendo tazo dorado. Hoy estamos aquí y compartiendo con los Exalovers. Así que brindo por ustedes y por los Exalovers.
1: ¡Eso! Oye, pues yo este brindis también lo quiero aprovechar para agradecer la oportunidad que se nos sigue dando día con día, mi team, de abrir un micrófono, de estar aquí haciendo lo que amamos. El que ustedes decidan prender la radio, a ponerle a Exa la última y nos vamos, para nosotros es lo mejor. Es lo mejor que decidan compartir con nosotros 2 horas de su día, 2 horas de su vida. Cada mensaje, cada llamada, cada que piden una rola, o sea, cada comentario chistoso. Cuando, o sea, porque justo lo comentabas, nosotros, o sea, no me canso de decirlo, somos como una familia, porque de repente también nos llegan mensajes, oigan, mi team, pues déjenme les platico que pasó esto, hace esto y esto, y luego se desaparecen un mes, dos, y regresan y nos actualizan. Entonces, que decidan regresar cada que pueden a este espacio que es suyo, es algo muy bonito. Y sobre todo también que al ustedes prender la radio nos dan la oportunidad, tanto a Vianey como a mí, de seguir haciendo lo que amamos, de seguir haciendo esto que tanto nos gusta y que obviamente le tenemos cariño, pero también el respeto que merece al seguir mejorando, tratar de ofrecer cosas nuevas cuando lo requiere, porque obviamente lo merecen. Y que este 3, mi team, se convierta en 4, en 5, en 6, 7, en los años que tengan que ser, disfrutándolos con ustedes y con las próximas personas que puedan llegar.
0: La última y nos vamos va a llegar a México, mi team.
1: Mira, mi team, si México es campeón, La última y nos vamos.
0: Nos vamos a Ciudad de México.
1: Nos vamos a Ciudad de México. Ojo ahí, Jordi Rosado.
0: Ojo ahí, Martita, ¿eh? Ojo ahí. Quiero brindar porque los quiero, Tim. Nos dice un fuerte abrazo y el mejor de los éxitos de parte de... ¿Cómo se llama?
1: Él es Roberto Hernández, mi Tim.
0: Ay, mi Roberto.
1: Es que ya cambió de foto.
0: Sí, es que... O sea, nos destantean cuando cambian de foto.
1: Dice a casa, Vianey y Brandon, los escuchamos desde el programa número 1 y nos hacen divertida nuestra noche. Con cariño, Clau y Leo, saludos y bendiciones por ustedes. Oye, ay, nuestro más gracias, sentido pésame para todas las personas que escucharon nuestro primer programa.
0: Perdón por sus oídos. Ojalá se les haya olvidado.
1: Araceli nos escribe a través de Facebook. ¿Qué nos dice, mi tío?
0: Patty nos dice también del brindis.
1: Ese ya se hizo.
0: Entonces, Araceli,
1: pero si le quieres dar un por dos, dale, mi tío. No, aquí no hay bronca.
0: No, pues vamos a seguirle. Araceli nos dice, un brindis por ustedes que siempre estén en la última y nos vamos. Siempre los escucho, pero hasta ahora me metí a Face a conocerlos. Un gusto. Sigan así, lo están haciendo genial.
1: Gracias, Araceli.
0: Gracias, Araceli.
1: Cristian Martínez, felicidades, Tim. Enhorabuena, que sean muchos años más de éxito y saludos.
0: Gracias, mi Cris.
1: Tenemos audio de Raúl.
4: Casi 3 años de estarlos escuchando, porque no los escuché desde el primer día. Sí, fue poquito después.
1: Qué
4: bueno. No, pues son bien chidos casi siempre. Y hacen más divertidas nuestras tardes, noches, porque te cansas de escuchar, aunque sea tu música. Te llega a fastidiar. Un gusto conocerlos. Un abrazo. Pórtense bien. Saludos.
1: Nos vemos el domingo. ¿Cómo no?
0: Yo quiero brindar por ustedes, nos dice Sergio Bailón, porque tengan otro año más. Quiero brindar por mi familia, por mis hijos, que aquí vienen en el carro. Los vamos escuchando y que sean muy, muy felices. Cheers.
1: Cheers. Oye, nos dice Joseph, deberían de poner el primer programa a ver qué tal. Una vez lo hicimos,
0: ya lo hicimos,
1: Joseph.
0: Justo. Mira, esperaba cosas peores, la mera neta. Pero sí se notaba, al menos el nerviosillo.
1: Sí.
0: Se notaba que como que apenas estábamos agarrando el pex.
1: Se notaba que nos íbamos a trabar durante 3 años, mi team.
0: Ay, no. Que eso no era nada más de un día, mi team. Que eso ya es para toda la vida. Y eso es parte de nosotros, mi team, la neta.
1: Sí, la verdad que sí. Ese programa lo escuchamos cuando cumplimos 1 año al aire. Pero muchachos, mi Charlie, alista ese bazucón. Porque toca brindar, mi team.
0: Toca brindis. Espérate.
1: ¿Qué, bro?
0: Ya. Ahí está.
1: Desde allá, desde donde estén, brinden con nosotros con la del champán que trajo uno de ustedes. ¡Para arriba!
0: ¡Para abajo!
1: ¡Para el centro! ¡Para adentro! ¡Cheers! ¡Eso! ¡Ahí está! ¡Míralo!
0: ¡Ay, mira qué bonito! ¡Son de estrellitas!
1: ¡Son estrellas, bro! Porque todos ustedes son unas estrellas también. Una superestrella, dice Aitana. Oye, mi Charlie, pues así nos vamos al último refil de la noche. Estás en la última.
0: ¡Y nos vamos!
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1: Ocho con 51 minutos. Ahora sí. Ahora sí, mi team. Aquí va. Aquí va la
2: ya
1: rola.
2: Me quería adelantar yo, vea, mi team.
1: Ya
2: los quería correr. No,
1: para
2: hombre,
1: DJ no sirves.
2: Oye, pero tenemos más mensajes a través del WhatsApp, mi team, antes de irnos con este tremendo rolón.
1: Claro. Saludamos aquí a mi team.
2: Vamos a saludar a... Buenas noches, hoy brindamos por mi familia, Margarita nos dice, y por ustedes que nos hacen pasar un buen día, la última y nos vamos. Un gusto de conocerlos y felicidades por un año más.
1: Ay, saludos, muchas gracias. Nos dice también José Joel, muchas felicidades al dúo completo, tanto cabina y conductores. Claro que sí habrá mucho más de la última y nos vamos, ojalá, ojalá.
2: Buenas noches, team. Enhorabuena, nos dice Ale, por estos 3 años y por todos los éxitos que vendrán para ustedes. Les deseo muchas bendiciones y que las metas que se propongan se hagan realidad. Y aquí estamos siguiéndolos en todos sus proyectos. Bendiciones. Cheers.
1: Cheers. Tenemos audio del tocayo lagunero. Hello.
3: Un saludo a mi team favorito en este viernes, viernes de comedia. Oigan, paso nada más para felicitarlos, mis amigos, mis plebes queridos, mi Brandon, mi Vianey. Felicidades por este tercer aniversario, a los controladores, a quien esté ahí ahorita. Muchas, muchas felicidades por este tercer aniversario. Espero que vengan muchos, muchos años más de la última y nos vamos porque es un programazo. Así es que échenle muchas ganas, mis plebes. Nos vemos el domingo. Y aquí andamos, mis plebes. Aquí andamos. Muchas felicidades. ¡Ánimo!
1: ¡Ánimo!
2: Échale, tocayo. Rómpela en el escenario el día de hoy. Sergio Bailón nos dice, hola, apenas los escucho y mi papá ya lleva un año escuchándolos.
1: A lo mejor es el hijo de Sergio Bailón.
2: Es el mi team. Ay. Ya estamos llegando a las segundas generaciones, ¿en qué momento?
1: Mi team, pues ya están los de preescolar. Cuida el hortito, mi team.
2: Ah, qué cosas, muchachos.
1: Ay, avísenos, avísenos, porque de repente...
2: Sí, de repente nos ponemos intensos, pero mira, es parte de la última y nos vamos.
1: De repente besos negros para todos.
2: Oigan, ya nos vamos, Exalovers, gracias por acompañarnos en esta fiesta. Que tengan un excelente fin de semana, cuídense mucho, pásenla bonito y que nos sigan en redes, mi team.
1: Claro, estamos como Exa Torreón en Instagram y XFM 95.5 Torreón en Facebook.
2: Y a mí me encuentras como Soy Brandon Carrillo en Insta y en Facebook, Brandon Carrillo Radio. En serio, muchas gracias, este programa no sería lo mismo sin todos ustedes, son el ingrediente secreto.
1: Claro, y ahí nos vemos el domingo.
2: Sí.
1: Cuídense bien. Pórtense mal, cuídense bien este fin de semana. Ya, fuga, ya.
2: Vámonos, pero ahora sí súbele mi DJ a esta rola porque la bailamos todos. Hoy no más.
1: Ahora sí.
2: Ahí hoy
1: era.
2: No más.
1: Ahí era.
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1: Yo soy Vianey Herrera.
2: Y yo soy Brandon Carrillo.
1: Esto fue la última.
2: Y nos vamos.
1: Chao, chao.
2: Fuga.

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2: 9.3. 30 grados centígrados.
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2: 911. 30 grados centígrados.

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2: 918, 30 grados centígrados. 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
2: 924. 30 grados centígrados.

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2: 931.
1: 29 grados centígrados.

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2: 940. 29 grados centígrados.

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2: 948.
3: 29 grados centígrados.

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1: 956
2: 29 grados centígrados.
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2: 10 con 2. 29 grados centígrados.

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1: 1043 29 grados centígrados.
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1: Pues nos vamos.
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0: 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Son las 11. 28 grados centígrados.
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3: ¡No corras! ¡Te vas a caer!
4: No toques eso, está sucio.
3: Deja, yo lo hago por ti.
4: Ponte suéter para que no te dé frío.
3: ¿Te suenan esas frases?
4: Tal vez las escuchaste de niño, o tal vez tú mismo las dices ahora, como papá o mamá. Nacen del amor, sin duda. Pero la ciencia advierte que cuando el cuidado se convierte en control excesivo, los hijos no crecen más seguros, sino más frágiles.
5: Ahí ponlo donde estaba. Mañana venimos por él.
4: La crianza implica tres cosas fundamentales. Proteger a los hijos para que no corran peligro.
3: Formarlos para que desarrollen habilidades con seguridad y confianza.
4: Y enseñarles a construir relaciones afectivas basadas en el buen trato. Cuando estos elementos funcionan bien, los padres se convierten en la principal figura de apego del niño. Pero cuando el miedo y la ansiedad dominan la relación, aparece la sobreprotección parental. A estos padres se les conoce como hiperpadres o padres helicóptero, porque sobrevuelan constantemente sobre las decisiones y actitudes de sus hijos. Evitan ponerles límites.
3: Les resuelven los problemas.
4: Incluso les hacen la tarea.
3: Responden de inmediato a cada demanda
4: y se sienten tremendamente culpables cuando no pueden evitarles cualquier momento desagradable. Todo por un miedo en el que ven al mundo como un lugar amenazante y quieren librar al niño de toda dificultad. ¿Y qué pasa con esos niños cuando crecen? Las consecuencias son serias y van más allá de lo que uno imagina. Falta de autonomía.
3: Baja autoestima.
4: Miedo constante ante lo desconocido.
3: Una gran necesidad de aprobación para sentirse valiosos.
4: Además, como siempre les resolvieron todo, cuando enfrentan un problema de verdad, tienden a huir o a paralizarse. La lista continúa. Altos niveles de estrés, falta de empatía e incluso conductas antisociales. Es una cadena que empieza en la infancia y puede arrastrarse hasta la vida adulta. El problema de un niño sobreprotegido es que nunca prueba cómo puede volverse independiente y autónomo. Pero hay buenas noticias. La sobreprotección se puede prevenir. Primero, observándote a ti mismo. ¿Tu nivel de estrés o ansiedad está guiando tus decisiones de crianza? Si es así, no dudes en pedir apoyo profesional. Segundo, presta atención a tu hijo. ¿Qué necesita realmente? ¿Protección o espacio para explorar? Identifica sus características, sus fortalezas y lo que de verdad requiere de ti. Tercero, escucha a otros padres. Comparte experiencias. A veces, la mejor guía viene de quien ya transitó ese camino. Y sobre todo, detente y respira antes de actuar. El día a día puede acelerarnos tanto que olvidamos que los hijos necesitan tropezar para aprender a levantarse. Cuidar no es lo mismo que controlar.
3: Amar no es lo mismo que impedir.
4: Los hijos no necesitan un helicóptero que sobrevuele cada paso que dan. Necesitan una base segura desde la cual lanzarse a conocer el mundo, con sus raspones incluidos. Porque un rodillazo raspado se cura con una gasita, pero la falta de autonomía puede doler toda la vida. Con información de la doctora Mariana Gutiérrez Lara, de la Facultad de Psicología de la UNAM. Les saluda Mónica Genis.
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1: 11-14, 28 grados centígrados.
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1: 11:23. 28 grados centígrados.

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1: 11:31, 28 grados centígrados.
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0: 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Ponte Exa FM 95.5 11:45 28 grados centígrados.

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1: 11.55.
0: 28 grados centígrados.
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4: Adivina, adivinador, las encuentras en cada esquina. Te acompañan en las fiestas y es casi imposible resistirse a ellas. ¿Ya sabes qué son?
5: Exacto, las papitas y las frituras. ¿Pero sabes todo lo que contienen? No te dejes llevar solo por el antojo. Acompáñanos a descubrir el estudio de calidad.
6: Revista del Consumidor.
5: Las papas y las frituras forman parte habitual de la dieta de muchas personas mexicanas. Pero, ¿sabías que las frituras que consumes son resultado de la transformación de un alimento originario de América? La papa y otros ingredientes como el maíz y el trigo son transformados en botanas mediante procesos como el corte, la fritura y el sazonado. De acuerdo con datos de Statista, en 2025, el consumo de botanas saladas en México alcanzó un promedio de 10.9 kilos por persona, lo que refleja su amplia disponibilidad y arraigo en los hábitos de consumo actuales.
4: Y ante la gran variedad de papas y frituras de maíz y trigo, el laboratorio se dio a la tarea de analizarlas para que sepas exactamente qué estás consumiendo. Se analizaron 67 productos en total, 33 papas, 4 productos a base de papa, 24 botanas de maíz y 6 botanas de trigo. Al examinarlos, se verificaron distintos aspectos. Se comprobó que la información en las etiquetas de los productos cumpliera con la norma oficial mexicana.
5: Además, para analizar el contenido dentro del empaque, se comprobó que todos los productos cumplieran con las cantidades declaradas de contenido neto, sodio y contenido energético.
4: También se analizó el aporte nutrimental, es decir, la cantidad de proteínas, grasas y carbohidratos, los principales componentes que aportan energía a nuestro cuerpo. Sin embargo, no hay que olvidar que es importantísimo mantener el equilibrio en su consumo.
5: ¿Cuáles fueron los resultados? Todos los productos cumplieron con el contenido neto declarado. Sin embargo, existen 7 productos que contienen más sodio del que declaran. 5 de la marca Great Value, los Sabritones Rodaca sabor sal y limón y los Totis Donitas chile y limón. Otro producto que no cumple con lo que declara es Bocados Bocachitos, ya que en su empaque indica que contiene queso, pero no es así.
4: Y hablando de veracidad, estos productos contienen más grasa de la que declaran. Las papas Great Value Jalapeño Crujientes, Sol Tubi Papa Adobadas, Totis Pops, Valley Foods Potato Chips Limón Crujiente, Totis Pops Corte Casero y las Valley Foods Potato Chips Rich Crujiente. También las frituras de trigo que excedieron la cantidad de grasas declaradas fueron Chicharrones de Fuego y Chicharrones Sabor Chile Limón, ambos de la marca Great Value. Y en cuanto a las frituras de maíz que no cumplen son Bocados Bocachitos, Churritos Natural Sol, Doritos Nacho y los Takis Chile Limón.
5: Las siguientes papas fritas que contienen menos proteína de la que declaran, 2 de la marca Great Value en sus sabores queso jalapeño y adobadas, Sol Tubi Papa Rifaditas y Totis Paps Corte Casero. En el caso de las frituras de maíz, Frito Sabor Chile y Limón, Quesabritas, Rancheritos Original y Tostitos. Y por último, las frituras de trigo, Sabritones Rodacas, Sabor Sal y Limón y Totis Donitas Limón y Sal.
4: Lo mejor para consumir estos productos es seguir las siguientes recomendaciones. Aunque las botanas tienen una vida en anaquel bastante amplia, no te confíes. Verifica siempre que el empaque esté íntegro y que la fecha de caducidad esté vigente. Conserva el producto en su empaque original bien cerrado, a temperatura ambiente y lejos del calor o la luz solar directa.
5: La Organización Mundial de la Salud recomienda no exceder los 2.000 miligramos de sodio al día, lo que equivale a menos de 5 gramos de sal. Una sola bolsa de estas botanas puede cubrir más de la mitad de ese límite. ¿Te imaginas? Recuerda que el consumo frecuente de estos productos procesados contribuye al sobrepeso y la obesidad.
4: ¡Ojo! Si vives con hipertensión arterial, diabetes, sobrepeso u obesidad, lo mejor es evitar o limitar su consumo debido a su alto contenido de sodio y grasas saturadas. Disfrútalas de vez en cuando y compensa siempre con una dieta rica en vegetales y actividad física. Tu cuerpo agradece los buenos hábitos.
5: Mantener una alimentación moderada, adecuada y equilibrada es la clave para prevenir enfermedades como diabetes o las cardiopatías. Pequeños cambios en tu dieta diaria pueden marcar la diferencia.
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1: 12-15 27 grados centígrados.
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2: 1221 27 grados centígrados.

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Exa FM 95.5. 12:36. 27 grados centígrados.

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1: 1249
0: 27 grados centígrados.
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2: 1:07. 27 grados centígrados. Nos fuimos.

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Exa FM 95.5, 1:14, 27 grados centígrados. 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

0: Ponte Exa FM 95.5. 1:31. 27 grados centígrados.
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2: 1:37. 26 grados centígrados.

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2: 95.5. 1:45. 26 grados centígrados.

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1: 1:49, 26 grados centígrados.
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1: 2:14.
0: 26 grados centígrados. 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

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Exa FM 95.5. 2:20. 26 grados centígrados.

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1: 25 grados centígrados.
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2: 237. 25 grados centígrados.

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0: Ponte Exa FM 95.5. 250. 25 grados centígrados.
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2: 257 25 grados centígrados.

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2: 320. 25 grados centígrados.

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3: 326. 25 grados centígrados.

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1: 3:30. 25 grados centígrados.
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1: 350 24 grados centígrados.
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2: 4 con 9. 24 grados centígrados.

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1: 415. 24 grados centígrados.
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1: 422. 24.

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1: 430
2: 24 grados centígrados.
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0: 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Ponte Exa FM 95.5 436. 24 grados centígrados.

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2: 444. 24 grados centígrados.

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1: 451
2: 24 grados centígrados.
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2: 459 24 grados centígrados.

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1: 511 24 grados centígrados.

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1: 514.
2: 24 grados centígrados.
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1: 526. 24 grados centígrados.
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1: 542. 24 grados centígrados. 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
1: 550. 23 grados centígrados.
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1: 614 23 grados centígrados.
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1: 6:30.
2: 23 grados centígrados.
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2: 638.
0: 23 grados centígrados.

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2: 6:44.
0: 23 grados centígrados.

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1: 651 23 grados centígrados.
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1: 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Ixa FM 95.5 659 22 grados centígrados.

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2: 713 23
1: grados centígrados. 95.5
2: 713
1: 23
2: grados centígrados.
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Ponte Exa FM 95.5 723 23 grados centígrados.

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1: 7:30 23 grados centígrados.
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2: 7:37.
0: 23 grados centígrados.

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1: 748
2: 24 grados centígrados.
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1: Exa FM 95.5. 8 con 8. 24 grados centígrados.

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1: 8:15 24 grados centígrados.
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0: 824. 25 grados centígrados.

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1: 8:30 25 grados centígrados.
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1: 849 27 grados centígrados.
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1: 914 27 grados centígrados.
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1: 928.
2: 28 grados centígrados.
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1: 936. 28 grados centígrados.

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1: 942 28 grados centígrados.

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1: 949
2: 28 grados centígrados.
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3: 959 28 grados centígrados.

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1: 1031
2: 30 grados centígrados.
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1: 32 grados centígrados.
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3: 11:36
1: 32 grados centígrados.

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Ponte Exa FM 95.5 11:42 32 grados centígrados.

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2: 11:58. 33 grados centígrados.
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2: 11:58.
1: 33 grados centígrados.

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Ponte Exa FM 95.5 12.5 33 grados centígrados.

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2: 12-11. 32 grados centígrados.

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1: 12-14 32 grados centígrados.
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2: 12:23. 33 grados centígrados.

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1: Exa FM 95.5 12:37 33 grados centígrados.

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3: 12:45. 34 grados centígrados.

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0: Una con 13. 35 grados centígrados.

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1: Una con 15.
2: 35 grados centígrados.
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2: 1:25. 35 grados centígrados.

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2: 1:42.
3: 35 grados centígrados.

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1: 35 grados centígrados.
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2: Esta es la edición número 27 del Exámetro.
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2: Bienvenidos a la edición número 27 del Exámetro, el conteo oficial de la cadena más importante de habla hispana. Yo soy Juan Carlos Nájera y a lo largo de esta hora te presentaré las 10 canciones más pedidas en XFM. ¡Comenzamos!
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2: Raúl Alejandro apoya el fútbol femenil de Puerto Rico. A través de su iniciativa Celebrity Game, el cantante respaldó a la Selección Nacional Femenil Sub-17 con un partido de exhibición que contó con la participación de Pedro Capó, Ross, Alejo, Jay Noah, Lunay, Jun, John Mico y Leandro Antonetti. Esta semana escuchamos a Raúl Alejandro en el lugar número 10 del Exámetro.
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1: Dosis es el segundo álbum de estudio de Xavi, un material que fusiona corridos tumbados con bachata, cumbia, pop y urbano. De este disco se desprende el sencillo del mismo nombre, una canción romántica y melancólica, sobre un amor adictivo, difícil de soltar y de olvidar. Es momento de escuchar a Xavi en la posición número 9 del Exámetro.

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1: Olivia Rodrigo llega al mundo del ego con una colección inspirada en sus canciones, videos y presentaciones. La cantante se convierte en el primer artista musical en tener múltiples sets oficiales de la marca, incluyendo 5 miniaturas basadas en sus distintas eras. Es momento de escuchar a Olivia Rodrigo en el lugar número 8 del Exámetro.
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0: 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Ponte Exa FM. 95.5. 2:15. 36 grados centígrados.
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17: Gloria Trevi se pone la verde. Durante su concierto en el Auditorio Nacional, la cantante apareció con la playera de la selección mexicana, sumándose a la fiebre mundialista y mostrando su apoyo al Tri desde el escenario. Es momento de escuchar a Gloria Trevi en el lugar número 7 del Exámetro.
16: Lugar número 7.

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1: Belinda entrega a Julián Quiñones el premio al jugador del partido. Tras el encuentro entre México y Ecuador, el futbolista recibió el reconocimiento de las manos de la intérprete de Amor a Primera Vista, luego de abrir el marcador en la victoria de la selección mexicana. Es momento de escuchar a Los Ángeles Azules y Belinda en el lugar número 6 del exámetro.
0: Lugar número 6.

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1: David Bisbal regresa a México con su Tour Eterno 2026. El cantante y compositor español se presentará en 6 ciudades del país, incluyendo Guadalajara, Ciudad de México, Monterrey, Puebla, Mérida y Querétaro, entre el 19 de noviembre y el 5 de diciembre. Es momento de escuchar a David Bisbal en el lugar número 5 del Exámetro.
0: Lugar número 5.

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1: Estamos de regreso en El Exámetro. Recuerda seguirme en redes sociales como @jcenajeroficial.
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1: Hey Dad, I Made You Love Me es el primer sencillo de Petal, el próximo álbum de Ariana Grande. Este nuevo material llegará el 31 de julio y marca una nueva etapa para la cantante bajo su sello Baby Doll Music. Es momento de escuchar a Ariana Grande en el lugar número 4 del Exámetro.
2: Lugar número 4.

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1: Morat ya cuenta los días para volver a los escenarios con el Ya es Mañana World Tour. La banda colombiana arrancará sus próximas fechas en Bogotá este agosto con 6 conciertos en el Movistar Arena, antes de continuar su gira por España y México. Es momento de escuchar a Morat en el lugar número 3 del Exámetro.

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0: 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Ponte Exa FM 95.5 239 36 grados centígrados.
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3: Estamos de regreso en El Exámetro. Recuerda hacer tus peticiones a través de las redes sociales de Exa FM.
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3: Hash ya tiene fecha para su próximo estreno. Hannah y Ashley lanzarán ¿Qué le pongo? Este 9 de julio, un nuevo sencillo que ya se encuentra disponible para preguardar en plataformas digitales. Es momento de escuchar a Hash en el lugar número 2 del Exámetro.
0: Lugar número 2.

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1: Esta semana Raúl Alejandro desciende al décimo sitio con Dando Vueltas. Xavi debuta en el número 9 con Dosis. Los Ángeles Azules y Belinda bajan al sexto escalón con Por Ella. David Bisbal se mantiene en el quinto lugar con Vivir Así Es Morir de Amor. Morat y Silvestre Dangond brincan al tercer peldaño con Lo Poco Que Yo Quiero. Y Hash sube a la segunda posición del Exámetro.
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1: Shakira y Bruma Boy rompen récords con Die Die. La canción se convirtió en el primer tema oficial de la fiesta más grande del fútbol en llegar al número 1 de Billboard Global, colocándose en la cima de las listas de popularidad en más de 200 países. Es momento de escuchar a Shakira y Bruma Boy en el primerísimo lugar del Exámetro.
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1: El Exámetro es producido por Saúl García, el guión a cargo de Hatsiri Durán, dirección general Jesse Cervantes, todos los derechos reservados de MBS Radio. Yo soy Juan Carlos Nájera, nos escuchamos en la próxima edición y recuerda en todas partes, ponte Exa. Adiós.
0: 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Ponte Exa FM 95.5 249 35 grados centígrados.
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0: 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Son las 3:35 grados centígrados.

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2: 3:10. 36 grados en

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0: 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Ponte Exa FM 95.5. 325. 36 grados centígrados.

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2: 327. 36 grados centígrados.

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1: 36 grados centígrados.
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2: 338. 36.

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3: 4 con 2.
4: 36 grados centígrados.

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1: 419. 36 grados centígrados.
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1: 424
0: 36 grados centígrados.

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1: 431.
2: 36 grados centígrados.
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2: 444. 36 grados centígrados.

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2: 448 36 grados centígrados.

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1: 36 grados centígrados.
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2: 456. 36 grados centígrados.

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1: 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Exa FM 95.5. 4:59. 36 grados centígrados.

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1: Exa FM 95.5. 5 con 3. 36 grados centígrados.

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0: Exa FM 95.5 513. 36 grados centígrados.

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1: 36 grados centígrados.
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2: 527. 36 grados centígrados.
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1: Ponte Exa FM 95.5, 5 y media, 36 grados centígrados. 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
2: 534
3: 36 grados centígrados.

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1: 545. 36 grados centígrados.

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2: 36 grados centígrados.

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2: 5:56. 36 grados centígrados.

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2: 6 con 2. 36 grados centígrados.